arriba, arriba con la buena música. El ambiente se siente sensacional en este espacio de música tropical. Son en este momento las 6:29 minutos. Mi nombre es Tony González, el mismísimo que sigue indetenible. Con buena música, con Tony el Terrible.

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6:30 minutos son ya. Gracias a ti por participar con nosotros. Estamos dando inicio a un show que no tiene comparación. Un show que llena de alegría tu corazón. Vamos con esto, vamos con esto.

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0: de las orquestas de Nueva York en aquellos años. Este álbum específicamente salió en el año 86, de modo que tiene 40 años de haber salido al mercado. Un álbum exitoso de Víctor Roque y Henry Hierro. El tema ¿Cuándo llegará?, que fue todo un éxito a nivel internacional. Otras orquestas exitosas de Nueva York también, Los Reyes del Caribe. Saúl Núñez, el garán del merengue. Los Bravos Bravísimos con Ravel a la carga, el tema La Mazorca. También El Sindicato, la gente de Mi Cinturita. La Orquesta Alegría.
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0: Más tarde vino la orquesta de Luis Almonte.
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0: Luis Almonte, quien fuera pianista de la banda de Fernando Villalona y más tarde formó Tienda Aparte.
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0: Ahí lo tiene Luis Almonte con su banda, lanzando al mundo su cohete desde la urbe newyorkina. ¡Ay, qué dolor!

Una tremenda banda, la de Luis Almonte, establecido en aquellos años en la ciudad de Nueva York. Grabó 2 o 3 álbumes, más tarde desapareció, se fue a Puerto Rico, donde participó en algunos proyectos, y ahora se dedica a colaborador y productor de música urbana. De modo que Luis Almonte está activo. Todavía hace sus aportes a la música latinoamericana. Es muy vocal el maestro Luis Almonte, siempre habla de política, de economía y de producciones musicales.

Bienvenidos y buenas noches una vez más a este espacio musical donde suena lo mejor de la música tropical. Dispuestos a mandar tus saludos y también complacer tus peticiones musicales. 6:43 minutos, la temperatura agradable y fresca allá afuera. Día soleado y despejado, pasó la lluvia. Hemos tenido dos o tres días bastante agradables. Tengo estreno de Luini Martínez, El Gallito de Mao. Un tema bonito que está sonando muy bien, se llama No Fracases. Y lo estaremos presentando en solo unos momentos.

0: Vamos con otro, vamos con otro. Vamos con una de Anthony Santos. El bachatú.
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ese tremendo fuetazo de Anthony Santos. Del año 2000, su álbum Enamorado. ¿Quién escribió esa canción, señores? Canción de puro amargue. Uno la quiere olvidar, pero no puede. Cada vez que suena una como esta, está obligado a beber. Y así quien no. El hombre dice, la voy a olvidar. Y el DJ dice, lo vamos a comprobar. Oye, Aníbal. Aníbal Torres. Buenas noches, espero estés disfrutando de la entrega musical de este viernes. No hay para nadie, mi hermano. Se deja sentir el sabor y la emoción. Vamos con otra, vamos con otra. Alex Bueno. De la pluma de Frantoni Santana. Tremendo compositor, el hombre que hizo La Chica de la Escuela y hasta La Faldita.

Tremendo tema, una composición, como dije anteriormente, de Frantoni Santana. Lo había grabado la Orquesta Internacional de Ramón Orlando, en voz de Feni Ortiz. Ramón Orlando está celebrando sus 50 años en la música, en el Estadio Olímpico de República Dominicana, con todos los artistas invitados que usted se pueda imaginar. Hasta Melina León de Puerto Rico estará, Fernando Villalona, Sergio Vargas, el mismo Feni Ortiz, Peter Cruz, La Coco Van, Aramis Camilo y muchos más que han participado tanto en las voces con Ramón Orlando o en algunos arreglos que él ha hecho para ellos. De modo que es la fiesta del merengue, esto será el 23 de septiembre. Es una payola gratis, yo lo estoy mencionando por gusto porque me interesa que crezca el género merengue y que la gente se entere que Ramón Orlando tiene ese evento en la capital, en el Estadio Olímpico. 23 de septiembre. Los 50 años de Ramón Orlando con todos los artistas invitados.

Una canción hermosísima que suena hermoso en cualquier género. Había sido grabado en merengue, como dijimos anteriormente, en voz de Feni Ortiz, pero Alex Bueno con esa tremenda voz. El Mayimbito de la Sierra.

Gracias a ti inmensamente por participar con nosotros en esta entrega musical de los viernes con sabor y alegría. Te acompañamos noche y día. Aquí la fiesta, aquí el jolgorio no se enfría. Seguimos musicalizando. Mi amigo Secundino Acevedo está conmigo. Cariñosamente, Javier.

invitados que él pudiera tener. Si estuviera vivo, me imagino que estaría Rubí Pérez también. Lamentable que no va a poder estar. Pero hay muchos que estarán allí, incluyendo, como dije antes, Peter Cruz, que formó parte en sus inicios de la Orquesta Internacional. También Henry García es otro que definitivamente no puede faltar en esa noche del merengue. Así que, tremendo evento, mi hermano Secundino. Javier, te quiero mucho. Espero que estés disfrutando de esta entrega. Los viernes son la diferencia. El sabor se deja sentir, llevando alegría y buena vibra a tu vivir.

0: En la música es con lo que le coja a la gente.
1: Que se te nota.
0: Eso, el muchacho tomó el tema de la chiflera, le metió un pequeño chiste, una chercha ahí por mitad de lo del palomo. Está súper pegado el muchacho, pues tiene talento, claro, y tiene más que nada creatividad. Estará la fiesta de verano de Corocito este año. Corocito, San José de las Matas, fiesta de verano. ¿Dónde estará él? Estará

El merengue sabroso es parte de tu alegría y tu diversión sana. Si tú tienes amor, estoy acabado. Empezando con buen pie, lo que es el fin de semana. Saludos a Ana Laura, que está por ahí. Dice ella, saludos, Mr. González. ¿Cómo te va, Ana Laura? Saludos para ti y para los tuyos. ¿Con qué te puedo complacer?

Jennifer. Vive la vida con sabor. Los viernes el sabor lo tengo yo, son casi las 7 de la noche. En este viernes 29 de mayo se nos fue el mes. Sí, se fue el mes, se fue. El próximo domingo es Día de las Madres Dominicanas, felicitando a todas las madres en su día. Si tiene la tuya viva, dale un abrazo, un besito con mucho cariño. Y no le dé disgusto, es la mejor forma de honrarla.

Y los que no la tienen viva, elevar una plegaria al cielo para que Dios la tenga en buen lugar. Y a los hombres recomendarles que no maltratemos a las mujeres. Que la mujer es el ser que da vida. Nos arrullan, nos miman. Nos cuidan.

Un saludo para ti, para los tuyos, en este viernes hermoso, en el fin del mes de mayo. La alegría se deja sentir y llega para alegrar tu vivir. Muchos años establecido como una de las grandes ofertas de entretenimiento en el fin de semana. De aquí emana la diversión sana. Luini Martínez, que es de allá de mi campo querido, él es el gallito de Mao, se lanzó a la bachata hace algunos años. Nos presenta un tema nuevo que queremos poner a tu consideración, de Luini Martínez, el gallito de Mao. Tiene algo muy particular, que él hace su letra y busca la manera de mezclarse con otros músicos que puedan lograr, junto con él, hacer un buen arreglo musical. Se sabe mover muy bien Luini Martínez y tiene esa voz y esa chispa que logra penetrar en el gusto popular. Escuchemos este tema que lleva por título No Fracases.

El hombre amargado dice que no cree en el amor, pero cuando oye una bachata como esta, le sube el volumen y se queda calladito.

Teodoro Reyes con su álbum Sentimiento en el año 94 fue merecedor para el año 95 de los Premios Soberanos. Primer álbum de bachata que ganaba ese galardón. Más tarde vinieron premios para Fran Reyes, para Raulín, Anthony Santos, para Yocar Zarante. No recuerdo si a Yocar Zarante llegaron a dárselo. Pero Teodoro fue el primero que recibió con ese álbum un premio soberano, antes llamado Premio Casandra.

0: para el maestro.
1: Dice Aníbal por ahí que le toque la muñequita de Zacarías Ferreira versus Paniagua. Un dúo muy bonito de ambos bachateros, uno de la nueva guardia y otro de la vieja guardia. Leonardo Paniagua, que es todavía un ícono de los años 70 y 80. Está vivo, está vigente, está activo. Paniagua.

0: Raulín Rodríguez que te hará diciendo presente en esa tremenda celebración de las fiestas de verano de Corocito, San José de las Matas. Se presenta el 25 de julio en un escenario especial erigido solamente para él en nuestro bello campo Corocito con carretera nueva. Qué inmenso placer, qué gran emoción recibir a Raulín en carretera nueva ese día 25 de julio. ¡Cuánta alegría, mi gente!
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0: ¡Oye, la Yanni!

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Un homenaje con mucho respeto para Leonardo Paniagua de parte de Zacarías, ¿verdad? Al invitarlo a participar con él en esa canción. Yo pienso que sí, que eso es válido. Que todos los cantantes de la nueva generación rinden homenaje en esa forma a los cantantes de la vieja guardia, tanto a Luis Segura como Paniagua y cualquier otro que quede vivo, porque ya no quedan muchos vivos de los años 80. Gillo Sarante, la gran voz, el gran ídolo de estos tiempos en cuanto a salsa se refiere. Toda una trayectoria de décadas invadiendo tu corazón de emoción en cada interpretación.

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Dice Aníbal por ahí que Paniagua lo llamó a las 3. No. Paniagua le dijo que a las 3 de la mañana lo llamó Zacarías para hacer ese tema que sonó ahí de esa muñequita. O sea, eso demuestra mucha humildad por parte de Zacarías. Ojalá que otros lo hagan también, ya sea

0: Yo creo que de esos tiempos queda vivo también uno que le llamaban Augusto Santos. Que si fuera...
1: Así no, por favor.
0: Si fuera posible, le quedaría muy bien al bachatero que lo llame y haga alguna colaboración con él. En este momento voy a tocar temas para las madres. Unos cuantos temas dedicados a las madres. Ya que estamos a punto de llegar a la celebración de las madres dominicanas.

Claro que no eres la buena mamacita. Me trataste mal y no tuviste pena. Bueno, mi opinión sobre los feminicidios, que son ya tal vez una epidemia, tanto en mi país, la República Dominicana, como en otras naciones, es considerar, por favor, que las mujeres, ya sean tu madre, tu hija, tu hermana, tu compañera, ellas merecen vivir con seguridad, con respeto y con libertad, sin temor a la violencia y a la agresividad. Es doloroso que tantas mujeres caen asesinadas cada año, dejando familias destrozadas, tanto hijos como sus padres y sus madres. Los vecinos, las comunidades quedan marcadas por la pérdida. Si una mujer decide terminar una relación o seguir un camino distinto al que tú quisieras compartir con ella, ya sea porque ella quiere a otro o porque no se siente bien contigo, dale la libertad. Esa decisión debe respetarse. Nadie tiene derecho a quitarle la vida ni a ejercer violencia sobre una persona solamente porque no se acepta un rechazo. A ti que me escuchas, ¿cómo ves tú esa situación? ¿Y qué propones tú como solución? Aquí les dejo con Raulín Rosendo. ¡Mama vieja!

el Día de las Madres Dominicanas este próximo domingo. Saludos para ellas y para todas las madres del mundo. La mejor manera de honrarlas es mostrando, desplegando buena conducta, buen comportamiento. Esfuérzate, lucha, trabaja. No caigas en vicios, no caigas en negocios ilícitos y tu madre será feliz.

Y por supuesto, en el Día de las Madres hay que tomar conciencia sobre el maltrato físico a la mujer. Eso de que el hombre agreda, que abuse físicamente a la mujer, que la asesine, como en tantos casos que suceden no solamente en la República Dominicana, sino en otras naciones, incluyendo aquí en Estados Unidos. Eso debe parar, debemos tener más confianza en nosotros mismos. Entender que, como dicen por ahí, más para adelante vive gente. 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

muy triste esa situación. Bueno, si tiene la madre allá en el cielo que ya partió hacia la otra vida, es el caso mío, mi madre ya partió, pues una plegaria al Señor de que la tenga en buen lugar. Uno de los temas más emblemáticos para el Día de la Madre. Para todo aquel que tuvo que partir y dejar su madre, su viejita atrás. Madre mía, deja de llorar. Vine a buscar un mejor futuro para mí, para ti y para los nuestros.

0: incluida en su primer álbum en solitario.
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0: Sergio Vargas, año 86. En el álbum de La Quiero a Morir.
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0: Ahí estaba contenido este fuetazo.

Son historias que se repiten en cuanto a la inmigración. Nadie se va porque quiere. Todo el mundo quiere salir a buscar un mejor futuro. Como dice él, un mejor porvenir.

0: Una canción que en su época provocó tantas lágrimas por parte de gente que estaba ausente, de su familia, de su madre, de sus seres queridos. Todavía lo hace, todavía mucha gente llora cuando escucha este tema. Sin embargo, los tiempos cambiaron debido a la tecnología. Ya hay más presencia cuando tú emigras, ya tú conversas con ellos, oyes su voz, ves fotos, ves videos. En aquellos tiempos era por cartas y las cartas duraban a veces meses para llegar de un pueblo a otro en la distancia.
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0: Hoy no,

de la nieve, de los vecinos y de todos los familiares que se han ido. Los tiempos cambiaron rotundamente. Sergio Vargas, el ejemplo. Mi madre, qué tremenda canción. Madre mía, deja de llorar.

Seguimos con la buena música en este momento. Mi nombre es Tony González. Son las 7:35 en este día 29 de mayo, año 2026, casi a mitad de año. Vamos ya. El tiempo se va rápido, el clima va cambiando, ya los días bonitos están llegando. Tuvimos el pasado fin de semana con un poco de lluvia, mucha nublazón. No hubo muchas actividades para el día de Memorial Day, pero ¿qué se puede hacer? ¿Quién se va contra la naturaleza? El problema de las mujeres maltratadas es una grave problemática social. Fran Reyes lo expone en esta bella canción.

una mujer, el ser más divino que pisa sobre la tierra. Las comunidades se ven afectadas cuando las mujeres son maltratadas. De ahí surge la importancia de combatir la violencia de género en todas sus manifestaciones.

primicia, José López, que me estás dando por ahí, tremenda primicia. Dice él, todo bien, ya viene el reencuentro de la banda loca. ¿Y quiénes van a participar? ¿Va a estar tú? ¿Va a estar Elvis Clase? ¿Quién más? ¿Va a estar José Rafael? ¿Va a estar el muchachito aquel que cantaba Lady Laura? Nútrenos, por favor, Joselito, con esa información. Y dime, ¿qué tema tú quieres que te toque de la banda loca?

tema de Elvis Martínez, Mr. Sold Out. El camarón, la cabra. Grandes Ligas, Elvis Martínez, serie 56. San Francisco de Macorís.

Dice Joselito, por ahí vienen todos. Luis Rafael, viene Osvaldo que grabó Lady Laura y viene el máster, Elvis Clase. Un maestro, Elvis Clase, un tremendo maestro en cuanto al merengue. Y la banda loca, una tremenda banda de los años 90, principios de los 2000, que dejó una huella en el merengue de Nueva York. Les felicito y les auguro mucho éxito, muchachos. Que haya grandes actividades y, por supuesto, grandes producciones por parte de la banda loca. Ahí le presento Dalvin La Melodía, una de sus más recientes grabaciones. ¡Suéltenla! 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

0: despertando tal vez en cuanto al negocio de la música y no quiere seguir haciendo actividades populares gratis. Este es el nuevo planteamiento de su guitarrista Mike. Mikey Miguel Acevedo. Habría que ver por qué razón los muchachos de la banda de Darwin La Melodía no quieren hacer actividades gratis como conciertos así al aire libre, patronales y todo eso. Eso es para cotizarse un poquito más, me imagino. Eso es estrategia.
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0: Hay muchos que están un poco disgustados con esa decisión de Darwin La Melodía. Piensa que si el pueblo le dio el espacio y le dio el apoyo, ¿por qué ahora él le va a dar la espalda a esos fanáticos que quieren verlo? Pero hay que entender que es un negocio. ¿Qué piensa usted? ¿Qué tú opinas sobre esa decisión de Darwin La Melodía? De no querer seguir participando en actividades que sean gratuitas.
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0: Hay decisiones que hay que tomarlas a veces porque él sabe que está teniendo gran aceptación.
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0: Y puede ser que las actividades gratis lo hagan perder popularidad. No sé, ¿qué piensas tú sobre esa decisión de Darwin La Melodía? Y su guitarrista, que es su manager, Mikey.

0: canción con Rafaelito Román. Un tema bien logrado, bien interpretado. ¿Cómo le suena ese acordeón, mi gente? Vamos a ponerle sabor a esto.
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2: Te lo voy a decir ahorita.
0: Que los viernes el ambiente sigue indetenible. Con Tony el Terrible.

Mi hermano César, mi hermano del alma por allá por Corocito, César Peralta, regidor de nuestro querido campo, pláceme saludarle. ¿Con qué le voy a complacer, mi hermano César? Si me da tiempo.

El día de ayer, 28 de mayo, se cumplía un aniversario más del fallecimiento de Aneudi del conjunto Quisqueya, que era una ficha clave en ese icónico grupo. Yo quiero tocar, si ustedes me lo permiten, un tema cantando Aneudi con el conjunto Quisqueya. Jocoso, animado, célebre.

0: mi amigo César, el mangrino del Ciego de Nagua, Bartolo Alvarado, que fue víctima del COVID en el año 2020. Una de las primeras víctimas célebres, o sea, celebridades que se reportaron en el 2020.
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A Neudy Díaz, él falleció de cáncer en el año 93. Comentan los otros músicos que una vez en un ensayo se le entró un fuerte dolor de cabeza. Cuando fue a un chequeo médico, trágica fue la noticia. Cuando le informaron lo que tenía,

0: Pegadita de los hombres, los males de Micaela. Aparte de los temas navideños. Toda una institución el conjunto Quisqueya.
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0: Con esta me despido, pasen todos buenas noches. Feliz fin de semana para todas las madres dominicanas y del mundo. Cuídenlas, quiéranlas, consiéntanlas. La mujer es el ser más bello y si son nuestras madres, el ser que más se sacrifica por ti y que nunca, pero nunca,

grandes íconos de la música típica dominicana, guira, tambora y acordeón, Bartolo Alvarado, el cieguito de Nagua. A todos les deseo un bonito fin de semana, que la pasen bien en cualquier actividad donde vayan a estar participando.